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1: Bienvenidos a Shanghai. El día de hoy vamos a visitar a tres lugares de los más virales de restaurantes o lugares de comida muy típicos y el reto va a ser poder comer todo esto con $50. Pero no lo va a hacer solo, sino me va a acompañar un amigo súper querido. ¡Johan! ¡Aquí estamos!
2: Primera vez en China, primera vez visitando tu país.
1: Bienvenido.
2: Estoy impresionado. Así que quiero ver qué pasa hoy. $50, siento que...
1: Sale en cada TikTok, en cada reel.
2: Hueca Michelin.
1: Un Michelin secreto. Siempre pasa llenísimo, hay una cola larga.
2: Y ya, y empieza a disfrutar de su plato. Se olvidó que estamos grabando. Esa es la verdadera aventura. Ahí sí, no.
1: Cocina industrial al 100.
2: Una trampa de turista. Vamos a ver.
3: Vamos.
1: Bueno, ahora estamos en nuestra primera parada. Se llama Xin Shen Zao Chan. Es básicamente como un Michelin secreto de Shanghai. No está conocido como en las páginas, pero en redes sociales personas sí conocen de este hueca que vamos a probar.
2: La gente sabe, mira. La gente sabe. Hemos estado acá como 5 minutos. No paran de llegar personas a comprar y llevar mucho también para sus casas.
1: Vamos a ver un poco cómo lo preparan acá. Mucha fritura, pero... Es como un churro gigante, básicamente. Esto se llama youtiao, pero adentro le van a agregar huevo y también salchicha, que es una especialidad de que han probado, o sea, que han inventado acá. Bueno, a ver, yo vamos a probar primero el churro relleno de salchicha y huevo. A ver, ese se ve bueno, la verdad se ve muy bueno.
2: Se ve... Crujiente, rico. Vamos. Wow. Tiene también unas especies que no esperaba. Pero sí está muy bueno. El huevo queda como muy crujientito, rico.
1: Ahora yo voy a probar el bolón chino. Literal.
2: No sé
1: por dónde comer porque como le metió de todo, no sé qué parte tiene como qué, pero vamos a meterle nomás ahí. Yo lo personal, como les digo, mis favoritos fueron el churro con el huevo y la salchicha. La bola de arroz, yo en lo personal lo pediría con el churro y el encurtido como medio amarillo, que es como medio picante. Esos son mis gustos personales.
2: A mí la carne seca me gustó.
1: Sí, sí, me gustó. Uh-huh. Bueno, la siguiente parada es un lugar típico de fideo. Este sí tiene Michelin, así que vamos a ir a
2: ya chequearlo. Sé cuál es y quiero ir ya.
1: Bueno, ahora estamos en uno de los restaurantes más virales de fideo.
2: Miren la fila que
1: de
2: tiene.
1: De noodles.
2: O sea, wow.
1: Está recomendado en la guía Michelin. No es que tiene estrella, pero es una de las recomendaciones más importantes que tenemos en Shanghai. Vale mencionar que en el restaurante anterior, en el desayuno, gastamos solo $6, perdón.
2: Oh, wow.
1: $6 entre los dos, pedimos bastantes cosas y ahora vamos a ver cuánto nos toca gastar acá, que en teoría no va a ser mucho.
2: Yo
1: y va a estar rico.
2: Este también puede estar muy bien, ¿eh? De lo que decía el estimado, era como $3 por el plato de noodles.
1: Y yo creo que me va a gustar más que el desayuno.
2: ¿Sí?
1: Porque soy muy fan de los fideos, así
2: yo
1: que...
2: ¡Yo también! Fuerte.
1: Okay.
2: Nos trajeron otro. Mezclémoslo ya. Fresh.
1: Ya se está...

0: Yo te sigo, tú me
1: Ya
0: dices
1: se
0: qué
1: está
0: hago.
1: pegando, ¿sí? Es que se está pegando ya el fideo si no lo mueves.
0: Ok.
1: Por eso hay que mezclarlo rápido, porque si no.
0: Amo que sea con maní, me acuerda a Ecuador, la verdad.
1: Ceviche.
0: No, a todo, tú sabes que en
1: Chiquijada,
0: Ecuador todo es con maní. Wow, les voy a contar algo. Ya me he dado cuenta que cuando a Ren le gusta mucho algo, no habla. No habla, se queda callado, se olvida de lo demás y ya, y empieza a disfrutar de su plato, se olvidó que estamos grabando.
2: Vamos a conocer la cocina.
3: Yo necesito conocer esta cocina.
2: Para ver cómo preparan toda esta delicia.
3: Uy, ahí va
2: Uy,
3: saliendo.
2: perdón. Ah, aquí es donde preparan
3: Los
2: los
3: nuros.
2: nuros.
3: Esta yo me
2: De
3: podría
2: maní.
3: bañar en
2: Harta salsa
3: esto.
2: de maní.
3: Me podría. Mira esto. Consistencia. Me da demasiada curiosidad. ¿Le puedes preguntar?
2: ¿De qué está hecho?
3: Sí, ¿qué más que tiene?
4: Ah.
1: Es la receta secreta de la casa, por eso no va a revelar qué es todo lo que tiene, porque justamente
3: Bien,
1: es
3: smart.
1: justamente lo que los hace especiales en este restaurante. Así que,
3: Claro, no
1: bueno.
3: le puedes ir a todo Shanghai, a todo China.
1: Se lo
3: El
1: dejaremos como
3: secreto.
1: este almuerzo estuvo espectacular.
3: Ren, bien, bien. Ren está haciendo que yo quiera volver a China todas las veces, quedarme a vivir.
1: Y sabes que gastamos $12.
3: Y
1: Entonces,
3: comimos mucho, mucho.
1: en teoría nos quedan 32. $32, 6 en la mañana, 12 ahora, 18. Nos quedan $32 para poder gastar
3: Estamos
1: en una
3: bien.
1: cena lujosa. Vamos a probar el siguiente. Otros platos muy típicos acá. También es bastante viral. Así que acompáñenme.
3: Confío en Ren. Vamos a ver.

0: hemos llegado a nuestra tercera parada, la última.
1: Ya, no, ya hay hambre, ya hay hambre. Sí. Después de la caminata, después de
0: la cantada. Sí, sí. Es una fila muy larga para esperar, porque es un restaurante top. Está como de los número uno de las aplicaciones principales acá.
2: Dato curioso, este tiene una estrella Michelin. No recomendado, sino estrella Michelin.
0: Vamos. Vamos a ver.
3: Aquí ya tenemos todos los platos que acabamos de ver en la cocina. Vamos a ver qué tal.
2: A ver.
4: Este es vinagre, ¿no?
0: Se pone vinagre, sí, con un poco de vinagre.
4: Oye, qué increíble igual cómo lo fritan para que les quede esto así.
0: Doradito.
4: Perfecto.
0: Sí.
2: Ok, ¿vas?
3: Uh-huh. Uy.
5: Me impresiona cómo mantienen lo jugosito adentro.
3: A mí literal me explotó que me entró a la nariz.
0: Me va a limpiar.
3: Bueno, este plato a mí me gusta comerlo con un poco de arroz porque es bastante condimentado. Entonces el arroz, a mi perspectiva,
2: neutraliza
3: y le da un contraste ahí.
5: Yo hago lo que diga Ren.
3: Lo vamos a partir aquí a la mitad.
5: No, mira, sí. Ya.
3: Ahí está.
5: Eso, ahora sí. Quiero como una gelatina, ¿no?
3: Sí.
5: Quiero así, así. Wow. Wow. ¿Qué decir? Es perfecto. Claro que tiene una estrella Michelin. No.
3: Es como una carne dulcecita, suavecita.
5: Demasiado suave. Se derrite en la boca.
4: Oye, sí, qué impresionante esto del camarón. Y mira, o sea, ya la piel se sale.
3: Exacto. Se ha desprendido de la carne.
4: De una manera muy fácil.
5: Salud. Perfecto.
3: Wow. No me imaginé porque otros camarones que yo he probado le saco la cáscara y ya no sabe mucho, ya no tiene mucho sabor.
5: Ya sé que se
3: Por eso la gente se lo come todo porque se queda el sabor en la cáscara. Pero esto le saqué y tiene bastante sabor, o sea.
4: Yo creo que tal vez por lo que todavía está como caliente, como poros abiertos, tal vez.
3: Y es como. Estoy impresionado.
4: Por eso tres veces también, porque lo puse tres veces. Yo creo que justo debe ser para lograr que el sabor se impregne.
3: Impresionante.
4: Entiendo por qué la fila, entiendo por qué la estrella Michelin, tanta bulla,
3: claro,
4: alrededor de este lugar. Se lo merece.
0: En este último restaurante nos pasamos un poquito el presupuesto que teníamos.
4: Nos pasamos.
0: Un poquito. Gracias, Johan. Nos vemos en la próxima. Cuídense mucho.
4: Gracias, chicos.
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